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1: Minutos, buenos días, ¿qué más? ¿Cómo estamos? Sol, solecito delicioso en la ciudad de Manizales. ¿Ustedes qué? ¿Cómo amanecieron? Hoy arrancando un fin de semana más, viernes 10 de julio, activos como siempre, modo Mix Radio Manizales, aparte people, porque recuerden que este lunes es festivo, así que mejor dicho, vamos con toda. Como siempre, modo Mix Radio Manizales, así que párchese un rato, pónganse modo Mix, porque vamos a estar por acá activos como siempre, así que pida sus clásicos favoritos, sus éxitos favoritos en modo Mix Radio Manizales. Mucho gusto, soy Paulita Cey, los estaré acompañando como siempre con los clásicos que nos pertenecen en modo Mix.

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8:32, Valdemaro, buenos días. ¿Qué dice la people? ¿Cómo estamos? Feliz mañana para todos. Oigo, ustedes, ¿por qué están tan callados? ¿Qué es lo que pasa? ¿Qué es lo que somos? Hoy, 8:32, y ustedes saben que a esta hora sí o sí llega nuestro momento, Valdemaro. Así que si ustedes andan por ahí en modo Mix Radio, desde el trabajo, desde donde sea, pues para el momentico, las ahí, coloquen 95.1 de volumen. Y hoy yo quiero que pensemos como en todas veces, en todas esas veces en las que dijimos como que, porque a mí, ¿cierto? Porque todos hemos perdido como algún tren, y se los he mencionado en algún momento, algún tren de la vida, alguna oportunidad, algún bus, en ese trabajo que nos salió, en esa oportunidad que quizás parecía perfecta, no sé, en esa persona que se fue, en ese plan que se cayó a última hora. Y en el momento quizás eso duele, ¿cierto? Obvio que duele, nos frustramos, nos enojamos y sentimos que la vida nos está cerrando puertas. Pero con el tiempo uno descubre pues como cosas chéveres, cosas increíbles, y que no todo lo que se va era una pérdida. A veces era protección, porque quizás si hubieras tomado ese camino hoy no serías la persona que eres. Quizás ese rechazo te dejó de algún lugar donde no ibas a ser feliz. Quizás esa despedida, no sé, abrió el espacio para encontrar algo mucho más sano. Y quizás ese retraso, ese cambio inesperado o ese no que tanto nos dolió, nos estaba llevando exactamente a donde necesitábamos estar. La vida tiene maneras muy extrañas de acomodar las cosas, ¿cierto? Que en el momento quizás no las entendemos. Hay respuestas que llegan tardes, hay bendiciones que primero se disfrazan de decepción, y hay caminos que solo entendemos cuando miramos hacia atrás. Cuando hay respuestas que llegan tarde, hay bendiciones que primero se disfrazan de decepción, como les decía. Y hay caminos que solamente entendemos cuando decimos como que, ok, sí, aquí era donde tenía que estar, aquí era, por esto era lo que tenía que pasar. Y por eso hoy quiero decirles algo, y es que no nos desesperemos por todo lo que no ha salido como queríamos. Sigamos caminando, sigamos confiando, sigamos luchando, sigamos haciendo de nuestra parte, porque tal vez la vida no nos está castigando como en algún momento hemos podido llegar a pensar. Tal vez nos está redirigiendo, nos está volviendo como cuando Google Maps calcula la ruta a sí mismo. Y aunque hoy no entendamos el motivo de algunas cosas que nos pasan, que nos están pasando, no permitamos que una nueva puerta, que una puerta cerrada te haga olvidar de todas las que podían, todavía pueden abrirse. Respiremos, y cada vez que nos esté pasando algo, una situación de estas, tratemos de tomarla con calma, ¿cierto? Porque a veces perder un camino también es la manera en la que la vida nos encuentra uno mejor, ¿cierto? Nuestro momento también es para confiar en que no todo lo que nos pasa es para detenernos. Muchas veces es para guiarnos hacia el lugar correcto, people. Si usted hoy está pasando por algo que, no sé, usted sabe lo que está pasando en este momento por su vida, pues ya sabe que por algo pasan las cosas, ¿cierto? Todo pasa por algo, todo, o sea, nada pasa porque sí. Diosito, la vida, la chakra, en lo que usted crea, la virgen, lo que sea, lo que usted crea, lo pone en el camino porque sabe o que usted puede o que usted va a superar eso y que va a seguir adelante. Así que métale una energía, people. A veces solamente decimos, necesitamos un milagrito, ¿cierto? Un milagrito para que nos ayude, pero pues no siempre, siempre depende, es de nosotros, people.

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1: de Mix. 9:07 a.m. Arturito, buenos días.
2: Buenos días, buenas Paula, noches. Jesús. No, buenas noches, yo llegué desde temprano, no, aquí, que no ha salido aquí, al aire, era otra cosa.
1: Aquí a nadie nos consta.
2: No, la gente de TikTok, sí, porque ando hablando con la gente de TikTok, por eso conecté a TikTok. Venga, saludo para Jefferson Correa, que dice, parce, lo estoy escuchando desde Pereira.
1: ¡Epa!
2: Que por la app, bien, bien.
1: Vean, nuestra ciudad de Pereira, desde de Cali.
2: Desde Chile también nos dijeron ahorita que nos están escuchando.
1: Y la people de Manizales, obviamente.
2: Oye, nuestra gente linda, nuestra gente bella. Bueno, es viernes.
1: Es viernes, la gente, el cuerpo lo sabe.
2: Sí, pero la gente anda todavía como con ese sinsabor, como con esa tusa.
1: Como con ese despecho.
2: Eso, con esas ganas de tomarse algo, pues nosotros los vamos a motivar a que tomen algo, por eso nos vamos a hacer un versus mix ya.
1: Ok, un versus no, pero no, yo así que iba a poner el gorro de Colombia, ¿ya para qué?
2: No, no, ya sé gorro de Colombia.
1: Es que la gente que está en TikTok lo puede entender. En fin.
2: Eso no, ya no.
1: Entonces, arranque usted, pues. Le doy, pues, la ventaja de que arranque usted.
2: Es más. Es que me lo doy la ventaja, Paola, sí.
1: No, le doy la ventaja, le doy la ventaja. ¿Va a arrancar usted?
2: Póngame ahí la canción, póngame ahí.
1: Vamos a hacer un versus y Arturito se va con Si te pudiera mentir.

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2: esa va a ser la mía.
0: Esta es la de Arturito.
2: Esa es la mía. Si te pudiera mentir.
0: Ahora yo me voy con esta canción de Cristian Nodal. Todas tus preguntas. ¿Qué fue lo que ustedes serán los encargados de decirnos?
2: Está bueno de versus mix.
0: ¿Por cuál se van? Sí, por si te pudiera mentir o por no te contaron mal. Voten a través de nuestro WhatsApp. Déjeme hablar.
2: Ay, estoy cantando canción y todo.
0: Voten a través de nuestro WhatsApp 320-5475 si se van con Arturito o si se van conmigo.
2: El primero que llegue a 10 gana.
0: Hágale pues.
2: Pero no envíen nota de voz. Estoy escribiendo. Yo siento que a mí me hacen trampa.
0: No, pues si usted Martínez ha ganado más veces.
2: No, no, pero yo siento que me hacen trampa porque yo no puedo leer ahí.
0: Vea, ahí dice Gabriel, no te contaron mal toda la vida.
2: 1-0. Hágale pues, enviar su nota de voz a nuestro mid WhatsApp 320-5475-951. Este versus mix de hoy está, pero
0: vea, Erika siempre me falsea.
2: La de Arturo, bien, vamos 1-1. No, porque es que ya sabe que yo escucho unas cancioncitas buenas.
0: Muy, es que las mías no, ¿qué?
2: Sí, son buenas.
0: Bueno, a votar. 320-5475-951.
2: 2-1, voy ganando.
0: Héctor, uy, no, pero eso es pura trampa.
2: Arturo, vea, 3-1.
0: Puros votos de Cali.
2: No, es más, póngame la mía ahí. Si quieres, a toda la canción suya también, ¿ja? La de Paula, vea, 3-2.
0: ¡Eso! Hay que apoyar a la niña que está despechada. 3-3.
2: Desde que nació. Oiga.
0: La mía es No te contaron mal.
2: No te contaron mal, la que estaba sonando.
0: La que estaba sonando.
2: Pero adelante me la vi un poco.
0: Espere, no, ¿cuál adelante? A ver qué dice la people por acá.
3: No te contaron mal.
0: No te contaron mal es la mía, ¿cierto? Sí. A ver.
2: ¿Qué dicen? ¿Qué dicen ahí?
0: A ver, dice, hola, vea, le voy a mostrar. Dice, hola, buenos días, la de Paulita. Siempre nos pone la mejor. Gracias, mi amor.
2: Desde aquí no alcanzo a ver eso, Paula. Ya.
0: Vean, a ver, dice por acá Jorge, activo, no te contaron mal,
2: mía,
0: Paulita.
2: Es esta que está sonando, démela sonar ahí un poquitico.
0: Vea, acá dice Junior Cárdenas, la de Paula, 7-3.
2: Ey, ¿cómo ahí? ¿En qué momento llegó a 7?
0: Acá estoy con, vea, aquí llevo el
2: conteo. Uy, parce, si veo, oye, esto es, no, ni que fuera la FIFA, a lo bien.
0: No, aquí estoy contando todo.
2: Vea, y no cuenta el mío, vea, que yo voto por Arturito.
0: Pero esa ya la conté, esa de Jefferson ya la había contado.
2: Y la de Ángel, la de Ángel.
0: Vea, acá dice, sin duda alguna, no te contaron mal.
2: Vea.
0: 8.
2: Y le vea, pues, no, parce, me siento.
0: Angeóloga, vea, 4.
2: No.
0: No, vea, yo estoy diciendo lo que es.
2: Yo no reconozco esta votación. No reconozco.
0: Vámonos al escrutinio. Vea, acá llegan más mensajes. Dice, voy con Arturito, buenos días.
2: ¿Cuántos llevo?
0: 8-5, vamos.
2: Ok.
0: A ver. Ya, ¿usted qué? La mía es, no te contaron mal, 320-5475-951, bien pueda, el bar, vea, cuéntelas acá. Acá dice, hola la de Arturito.
2: Vea, 6, no.
0: 8-6.
2: Yo hubiera ganado ya de rato, gente, pero me dieron en la tosta. Voy a pedir revisión del bar.
0: A ver, ¿quién más? Por acá dice, hola por la de Paulita, eso, 9. Me falta un voto.
2: Parce, así ve.
0: Un voto.
2: Yo nunca veo esos votos. Ustedes los ven, oyentes. Los que sean TikTok.
0: Vea, conéctense a través de nuestro TikTok y ya les muestro chat por chat.
2: Y los que están en radio.
0: No.
2: Ahí escuchando en el radio.
0: Vea, ahí dice por Paulita, pues muy bien, ya. Llegamos a 10.
2: Eso me parece.
0: Muy bien.
2: Paula Infantino FIFA.
0: No.
2: A lo bien, qué rata.
0: Ya, es más, conéctense a nuestro TikTok, @mixradiomanizales.
2: Penal para Argentina.
0: Y ahí, yo sí creo. Y ahí les voy a mostrar todos los votos, tranquilos.
2: Es más, venga, no, póngame la canción. Voy a revisar el bar, pero para que me tome con la canción.
0: Tranquilo, que ya perdí. Ya perdí.

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1: 5 minutos, esta mañana se está pasando demasiado rápido. Y obviamente ustedes saben que estamos ahí activos en modo Mix Radio a través de nuestro TikTok.
2: Venga, la gente que está en TikTok, vamos a saludarlos, los que están ahí en TikTok.
1: Oiga, sí.
2: ¿Quién anda ahí conectado?
1: Gabriel, Valeria, Sebastián, Rafael.
2: Vea, Sebas Giraldo. ¿Sabe quién es Sebas Giraldo?
1: ¿Quién es Sebas?
2: Es el manager de Luisito Muñoz.
1: ¿Verdad?
2: Es re fiel oyente de Mix y es parcero de nosotros, sí.
1: ¿Verdad?
2: Ahí en modo Mix. Ahí está pidiendo esta
1: saludos,
2: música, vea.
1: Vea, para Guti, para Lola, para Miguel González. ¿Quién más anda por ahí en TikTok? Dice Vladimir, saludos desde Popayán. Oigan, hoy nos está escuchando desde, cual,
2: vea,
1: desde todas partes.
2: Pillo, vea, desde Cali, desde
1: Pereira,
2: Chile, Popayán,
1: Chile,
2: Pereira,
1: Bogotá, Medellín.
2: ¿Qué? Estamos muy internacionales.
1: No, me encanta.
2: No, pero sigan eso, sigan ahí, sigan repartiendo ese live, pues el live.
1: Compartan el live, ustedes si no nos han seguido, pues que están esperando, arroba Mix Radio Manizales. Vean.
2: Cúcuta presente también, vea.
1: ¿Cómo?
2: Por acá, por no, acá dice no. Lola, tengo 58 años y es la mejor emisora.
1: ¡Eso! Esa es la actitud. Y obviamente la people
2: es
1: en
2: que
1: WhatsApp.
2: Yo le digo algo, Paula. ¿Qué? Ella tiene 58 años, pero hace 25 años...
1: Ella tenía cola de playa.
2: Sí, hace 25 años estaba perreando de las canciones cuando empezó el reggaetón. Y
1: cuando estaba de moda Daddy Yankee.
2: Ah, okay.
1: Vea, Juan Sebastián dice desde Santa Rosa de Cabal, epa.
2: Okay.
1: La people que nos está escuchando a través de Mix 95.1, ¿desde qué parte del mundo, desde qué parte de Manizales está reportando? Cuéntanos a través de nuestro Mix WhatsApp o también a través de nuestro TikTok, arroba Mix Radio Manizales.
2: Es más, vea, ahí cuando acabemos el live, ustedes pueden descargar la aplicación en el App Store y en el Google Play Store como Mix Radio. Así nos encuentran y ya nos encuentran.
1: Listo.
2: Nos escuchan de cualquier
1: eso momento. Eso es todo. Así que, Arturito,
2: venga,
1: la
2: venga.
1: Gente.
2: Me están pidiendo música ahí de $3.
1: Ok.
2: $3 fueron los pioneros del reggaetón en Colombia.
1: A Lola le tuvo que haber tocado.
2: Sí, claro.
1: Daddy Yankee, Don Omar, el reggaetón viejo, lo mejor.
2: Obvio.
1: Sí.
2: Es más, démele play ahí.
1: Démosle play ahí. $3 comandando en modo Mix Radio.

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1: 9:42. Bienvenidos a toda la desinformación deportiva.
2: Si nos equivocamos,
1: aquí nadie responde.
2: Okay.
1: Nadie. Que es que el partido quedó nada, nada, nada, nada, nada, nada.
2: Venga. Es que Mbappé se comió un penal. No sabemos.
1: No se lo comió, se lo taparon.
2: Ah, bueno.
1: Se lo taparon porque lo cobró horrible.
2: ¿Sí?
1: O sea, asqueroso, hizo suavecito ahí, horrible.
2: ¿Cómo quedó ese partido, Pablo?
1: Quedó 2-0 ganando Francia.
2: ¿Usted lo pilló? ¿Se lo pilló?
1: Me dio el primer tiempo porque me dio sueño.
2: ¿Así estaba de malo de partido?
1: Me dio sueño. No, no estaba tan malo, pero tampoco. Yo esperaba un poquito más. Mbappé salió a dar sus declaraciones diciendo que el árbitro lo había desconcentrado. Y yo creo que, pues, de pronto tiene un poquito de razón, porque el árbitro, como que le puso el balón, luego le dijo, como que no, el balón estaba desacomodado, entonces acomódalo. Luego le dijo, yo creo que es penalti. Luego esperemos a ver, no sé cuántas. Se iba, volvía. Entonces, como que, y se desconcentró y se lo taparon. Fue lo que también las declaraciones,
2: bueno,
1: dijo Mbappé, ¿no?
2: Yo tengo una pregunta.
1: ¿Qué?
2: Mbappé es Mbappé.
1: Sí, claro.
2: Pero en serio, o sea, uno vive del fútbol, uno es, o sea, hace su trabajo, su vida.
1: Yo no voy a responder la pregunta que usted va a hacer.
2: ¿Por qué se va a desconcentrar si ya están enseñando mano a un canchero? ¿Cuántos llevan jugando?
1: No, pero
2: o sea,
1: igual.
2: ¿Cómo se van a desconcentrar por eso? Para mí eso es una excusa.
1: Yo
2: lo
1: no,
2: comió,
1: no
2: lo cobró mal, se las quiso. Bueno, mientras no sé ni cómo lo cobró ni nada de eso.
1: No voy a decir nada. El punto fue que Francia ya ganó, le ganó 2-0 a Marruecos. Hoy tenemos partidos también. Tenemos un partido.
2: ¿Contra quién le toca? Entonces, digamos, ya pasó a semifinales Francia.
1: Si no, si me le toca contra España o Bélgica.
2: ¿El que gane hoy?
1: Sí.
2: Ok.
1: Hoy a las 2 de la tarde.
2: Hoy ojalá gane España. Sería un partidazo Francia.
1: Una final
2: España.
1: Adelantada.
2: Francia-España sería un partidazo.
1: Una final adelantada, sí, que a Francia-España. Hoy a las 2 de la tarde, España contra Bélgica. Y para mí también un partidazo, Noruega-Inglaterra, que es mañana a las 4 de la tarde.
2: Noruega-Inglaterra. Alan. Viste que ya le pusieron en los costeños los mejores, parce. Yo no sé por qué le sacan tanto chiste a los pastuzos.
1: Si los costeños son
2: más chistosos. ¿Qué?

0: Bueno.
1: Mañana 4 de la tarde, Noruega, Inglaterra a las 4. Argentina a las 8 contra Suiza, que por cierto, la invitación es a que vamos a vernos este partido en Puerta Negra y en el sector de Milán. Los que quieran llegar, allá lo vamos a estar esperando.
0: Ok. Entonces, mañana nos vamos para Puerta Negra.
1: Puerta Negra, antiguo Puerta Negra, casa futbolera, sí, ahí en el sector de Milán, para que llegue, para que se parche con nosotros un rato. Y esperemos a ver qué sucede. Como les mencionábamos ayer, ya
0: no sé quién es la final, Paula.
1: Para mí, la final, quiero que sea Francia contra Noruega.
0: Sería buena final. Yo estaba pensando en esa final.
1: Me gusta. O Inglaterra tampoco, sí, me disgusta.
0: Venga, pero, ¿contra quién le toca a Argentina? Contra Suiza.
1: Contra Suiza, y dado el caso, digamos, que gane Argentina, Suiza se enfrentaría contra Inglaterra o contra Noruega. Esa es la otra llave. Bueno, vamos a ver qué pasará. Nosotros obviamente les estaremos contando la invitación más bien es que mañana nos estaremos viendo en Antigua Puerta Negra, la casa futbolera, el partido entre Argentina contra Suiza.
0: Allá nos vamos a parchar.
1: Ponga
0: la camiseta de la Cruz Roja y allá nos vemos.
1: Uy, eso es un clásico de clásicos. Sí. 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
16: 10 de la mañana, en punto, escuchando Mix Radio.
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2: 11 en punto, escuchando Mix.
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13: 12 en punto en Mix.

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1: Se llegó el viernes, fin de semana. ¿Cómo están? Un abrazo para todos los oyentes de Mix Radio Manizales. Un saludo para todos ustedes, pasándola genial, escuchando Mix. Y hasta ahora pues arranca desde las 12 del día hasta las 2 de la tarde. Un clásico, una canción nueva con el Pa'lante y para atrás. Soy Ofer Solís.
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1: ¿Cómo les va? ¿Cómo les ha ido durante la mañana? Prepárense para una tarde también cargadísima de mucha música y cosas muy interesantes en este viernes, fin de semana largo, porque tenemos el lunes festivo, de un nuevo lunes festivo que normalmente sería el 9 de julio, pero pues lo cuadraron para que quedara el 13 de julio, y entonces este fin de semana es fin de semana largo. Por fin vimos nacer un fin de semana, bueno, un festivo. Todos se enteran por acá con Mix Radio. Vamos a conectarnos con la emisora. Descansen, almuercen, pasen la genial en este rato. Y eso sí, no se despeguen por nada de Mix Radio.
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1: Andan programando por ahí canciones de BL, también música que está haciendo J Balvin con el Ryan Castro, música que hace Ángel y Chris sonando, ese es el clásico sonando por acá en este Pa'lante y para atrás de Mix Radio. También quiere escucharse algo de Calvin Harris y Rihanna, todo eso suena por acá en modo Mix en este Pa'lante y para atrás al mediodía.
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1: Vamos cerrando la primera hora del pa'lante y para atrás, pero ustedes no se desconecten por nada de la emisora. Viene más música, éxitos que me han programado a través del WhatsApp. Por ahí quieren escucharse algo del Daddy Yankee. Nicky Jam también suena por acá. Música de Magnate y Valentino y canciones que hace Pierre La Voz, que anda sonando también por ahí por Mix Radio. La música no para, estamos en modo mix en el pa'lante y para atrás.
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3: 1:00 p.m. en punto. 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
1: Arranca una nueva hora de pa'lante y para atrás. Un clásico, una canción nueva por acá en este viernes, fin de semana. Pasándola muy bien, obvio, con Mix Radio Manizales. La música me la siguen programando a través del WhatsApp. Ahí lo pueden hacer, pueden preguntar ahí. ¿Tienen alguna duda? ¿Quieren programar una canción? ¿Quieren saber sobre los DJs? ¿Qué van a hacer durante las mañanas? Bueno, ahí muy pendientes con Mix Radio de nuestro Mix WhatsApp para que usted haga todas sus solicitudes y se conecte, obviamente, con la emisora que anda sonando muy duro por acá por Manizales. Hey, saludito para los oyentes en diferentes lugares de la ciudad, en los almacenes, en los centros comerciales, en las fábricas que también sabemos que tienen a todo volumen Mix Radio sonando por ahí bien fuerte en modo Mix.
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2: Hora de regresar al trabajo. Eso sí, ya mismo parcialísimos escuchando Mix Radio, porque nos pueden escuchar en www.mixradio.com en la oficina y también descargando la aplicación de Play App Store. De Play App Store, búsquela ahí como Mix Radio Colombia y listo, así de fácil nos puede llevar a donde quiera mientras hace deporte, mientras sea una vuelta por la ciudad, va por pleno centro, por plena 23, quiere irse pronto a darse una vuelta por Milán, la Santander, bueno, donde quiera que usted vaya, siempre escuchando Mix Radio. La música no para, estamos en modo Mix, escuchando Mix.
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1: Llegamos al final del Pa'lante y pa'atrás de este viernes, pero la próxima semana nos escucharemos de nuevo con un clásico, una canción nueva. Pa'lante y pa'atrás, 12 del día, 2 de la tarde. Ahí siempre conexión con ustedes.
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1: Hay mixeo a las 5 de la tarde. Hay mixeo. Párchese ahí. Váyase a una vuelta para Santágueda. A tomar el sol. Bacanísimo. Se va con parche de amigos, con amigas, con quien quiera, con la family, pero eso sí, siempre sintonizado con Mix Radio. Hey, un abrazo, se les quiere mucho, que tengan el mejor día, los cumpleaños del día de hoy, Dios los bendiga, y que además arranquen un nuevo año como tiene que ser, en modo Mix, escuchando Mix Radio.
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1: 2 en punto en Mix.

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2: ¿Qué dice la people? ¿Cómo estamos? Feliz tarde para todos. Oiga, qué calor, Dios mío, santo bendito. Pero bueno, aquí estamos dándola toda como siempre en modo Mix, arrancando este fin de semana, dándola toda. Aparte, recuerden que este fin de semana es festivo. Para los que no saben, tenemos un nuevo festivo en Colombia, gracias a Dios. Gracias a la Virgen de Chiquinquirá. Y así que si usted tiene planes para este fin de semana, si usted, no sé, se va a ir de paseo, se va a ir de finquita, ya sabe que nos puede escuchar a nosotros en modo Mix Radio desde la aplicación, desde nuestra página web www.mixradio.co. Soy Paulita C. y los acompaño como siempre en modo Mix, en el mejor parche de la radio.
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21: 2 de la tarde, 58 minutos, escuchando Mix Radio.
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clásicos perfectos para este fin de semana. Momentos remix de Zion y Lennox, Arcángel, de la Ghetto de la Jeezy. ¿Y qué tal, Valdemaro? Este clásico que nunca puede faltar.

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14: 3 de la tarde, 59 minutos, escuchando Mix Radio.
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1: 11 de la noche todavía no contesta.
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1: Directamente de Colombia. Con ustedes, su servidor, Jason Jiménez y su parcero, Maluma, baby.

esta canción. No sé, nos trae muchos recuerdos de hace muchos años, así que aspiro y espero que se hayan como vuelto como a mirar a ver qué pasa, ¿cierto? ¿Qué pasa con todos esos recuerdos que tenemos ahí en modo Mix Radio Manizales? Así que cuénteme a través de nuestro Mix WhatsApp 320-5475-951, porque yo les voy a contar qué es lo que pasa con estas canciones. Y mientras tanto, buena musiquita, buena bachatica en modo Mix. Ya viene el mixeo de fin de semana.

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1: 5 de la tarde y estás escuchando Mix Radio.
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1: Seis en punto en Mix.

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10: 7 en punto, en modo mix.
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